maravilloso, hermano Francisco Lovera. Estás de bendiciones, el programa. Si puede ser un himno y un maná para escuchar, estamos escuchando con mi esposa. Muy lindo el programa. Soy Adelino de la 95, Pueblo Ilia.

0: Dice paz del hermano Lovera, Dios le bendiga, continúe adelante. Quiero mandar saludo a mi hermano Gabriel Scholler y a su familia que están en sintonía en 2 de mayo. Pasa la alabanza, amigo inseparable, que le
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0: Dedico a ellos bendición, hermano. Soy Edgardo.
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0: Scholler.
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0: Paz de Deus, hermano Francisco Lovira. Pase um manazo aí, Jorge Antunes de San Vicente. Estamos escuchando con mi esposa, Graciela.
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0: meu... E passe uma alavanca, vamos ler, manaca.
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0: Dice, mas la senda de los justos es como la luz de la aurora, que va en aumento hasta que el día... Es perfecto.
2: ¿Eh?
0: Qué preciosa palabra, ¿eh?
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0: Paz del Señor, hermano. Estamos en la escucha con mi mamá acá en 25 de mayo. Está de bendición. Pasa un

Dice, hermana, en paz me acostaré y asimismo dormiré, porque tu Señor me hace vivir confiado.

0: Vamos a estar escuchando una alabanza de esos cantores que están de fondo acá. Vamos a poner una alabanza aquí en cuanto tomo un fólico aquí, que mucho mensaje, pero vamos leyendo para complacer a nuestros hermanos y amigos que siempre están ahí en la sintonía de FM Renacer.
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Paz do Senhor Jesus, está de benção el programa. Leia um maná, soy la hermana Camila de San Pedro. Dice, el Señor da fuerza al cansado y multiplica las fuerzas al que no tiene ninguna.

Que Dios bendiga a Ricardo Lovira, está viajando ahí, un repartidor, viajando y escuchando el programa en su vehículo. Dios lo bendiga, Ricardo.

Que Deus bendiga a cada hermano que está em sintonia, ustedes que escribieron, mandaron sus mensajes, sus audios, que Dios los bendiga en una forma muy especial.

0: gimiendo. Él quiere entrar en ese corazón y limpiar todo. Hay cosas que no agradan al Señor, Él quiere limpiar esa noche. Y tú vas a cantar un himno de victoria. Y Él va a llenar ese corazón, ese vaso que está vacío. Él va a llenar. Ore junto conmigo. Padre nuestro que está en los cielos, yo te alabo y te glorifico, Jehová. Oh Dios de la gloria. Bendiga a cada oyente, a cada uno, Señor, que mandó su mensaje. Dios de la gloria, cierra la boca de los leones. Levanta una bandera de victoria, Señor, en ese lugar.
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0: Dios de la gloria, yo sé que solo tú.

0: Llénalos, programadores, de tu Espíritu Santo.
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0: De una espada de fuego. Que pueda cortar todo mal. Todo espíritu contrario que venga con ese, contra esa obra. Que sea deshecho. Dios de la gloria. Yo te pido tu bendición. En el nombre de tu Hijo amado Jesús. Amén y amén.

Hasta aquí fue la programación Encuentro con Dios en su hogar. Deus abençoe, meu Osmar. Tá aí na sintonia. Deus abençoe, meu Osmar. Um abraço. E que tenha um bom descanso.

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0: El rey se levantó muy de mañana y fue apresuradamente al foso. Y acercándose al foso, clamó a voces a Daniel y con voz triste le dijo:
1: Daniel, siervo del Dios viviente, el Dios a quien tú continuamente sirves, ¿te ha podido librar de los leones?

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4: Daniel, el Dios tuyo, a quien tú continuamente sirves, él te libre.

0: El rey se levantó muy de mañana y fue apresuradamente al foso. Y acercándose al foso, clamó a voces a Daniel y con voz triste le dijo:
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0: Uma hora.
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0: 2:31.
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4: 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Y dijo el rey a Daniel:
6: Daniel, el Dios tuyo, a quien tú continuamente sirves, él te libre.

0: 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Y acercándose al foso, clamó a voces a Daniel y con voz triste le dijo:
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0: 3:32.
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0: 5:01.
1: 5:01. 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

0: El rey se levantó muy de mañana y fue apresuradamente al foso. Y acercándose al foso, clamó a voces a Daniel y con voz triste le dijo:
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3: 6 horas.

0: 6:31.
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0: 6 de la mañana, 55 minutos. Muy buenos días y paz del Señor a toda la audiencia de FM Renacer. Saludamos a todos en esta mañana de día martes 13 de octubre del año 2026. Que el Señor te bendiga en esta mañana.
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0: A partir de las 7 de la mañana, ya dando inicio con las programaciones en el día de la fecha, usted es nuestro cordial invitado a sintonizar. Tenemos ahí la programación de nuestro hermano Altamiro, Os Valentes de David, creo que hoy en la conducción del hermano Juárez. A seguir tenemos ahí el horario de la hermana Eva Dávila. A 9 de la mañana, clamor misionario. Después a las 10 tenemos ahí la hermana Malvina. De 11 a 12 el hermano Valdemar Piñeiro. De 12 a 1 tenemos ahí Pastor Getulio. Que el Señor venga a bendecir a ustedes en esta mañana que están ahí en sintonía de la radio.

13 a 15, si no me equivoco, está Pastor Valmier. Ella encierra nuestros horarios ahí. Pero que el Señor te bendiga en esta mañana de día martes. A usted que está sintonizando la radio, tengan ustedes una buena sintonía.

Dios bendiga a la hermana Berenice, Bere, que está ahí en sintonía. Hola, buen día, hermana. Pasamos un himno para escuchar en familia y dos maná. Que el Señor te bendiga, hermana Bere, en esta mañana. Vas a buscar primeramente el reino de Dios y todas estas cosas os serán añadidas. Lucas 12:31. Dijo Dios lo que habéis hablado y las cosas de vuestro espíritu, yo las sé. Ezequiel 11, versículo 5, en esta mañana.

Ninguno puede servir a dos señores, porque o amará, aborrecerá al uno y amarás al otro, o estimarás uno y menospreciará al otro. No podéis servir a Dios y a las riquezas. Padre Celestial, en tu presencia llego en esta mañana para darte las gracias, mi Señor, por este momento tan precioso que el Señor me concede en esta mañana gloriosa de poder llegar a los estudios FM Renacer para llevar al aire esta programación. Padre mío, así yo te pido, Señor, tu bendición sobre cada oyente en esta mañana. Aleluya, donde estén ahí escuchando, Señor. Sea con cada uno, Señor, sanando enfermos, salvando almas, bautizando con tu Espíritu Santo, Señor, preparando para el día de tu venida, Señor. Padre de la gloria, bendice FM Renacer, bendice hermano Francisco, hermana Marlí, bendice hermana Mariela, Señor, hermana Natalia, a todos los hermanos que así ayudan para que esta programación salga al aire, Señor. Padre mío, bendice a cada uno de una forma muy especial. Y así bendiga en continuación, Señor. Aleluya, alcanzándome palabras, dirigiendo con tu Espíritu Santo. Padre de la gloria, así entrego todo en tus manos. Amén, Jesús. Amén. Ya quiero así estar saludando a la amada audiencia en esta mañana con la paz del Señor. Ya muy contenta, ¿no? Por un día más que llegó, ¿no? Donde hermana Eva puede entrar en su hogar con su permisión, llevar al aire esta programación que el Señor así me ha encomendado en mis manos y me ha dado gracia, fuerza hasta aquí que pude continuar con la programación ya varios años, pero doy gracias a mi Dios porque Él es tan bueno, su misericordia es para siempre. Entonces no debemos de desanimar, ¿no? De estar ahí despreocupado, no podemos fracasar, sino estar en la presencia del Señor todos los días, todos los momentos, porque sabemos que si necesitamos, clamamos al Señor, Él está pronto a nos socorrer. Aleluya, Él solamente no nos alcanza la victoria. Si nosotros fracasamos, si nosotros abandonamos a Él, aleluya, gloria a Dios, de ahí sí vamos a pedir y no vamos a ser atendidos, porque nosotros, hermana Eva, sin Dios no es nada, pero Dios sin hermana Eva es Dios, sigue siendo Dios, ¿no? Entonces vamos a hacer lo mejor, dar lo mejor al Maestro. Para que nuestras oraciones no sean en vano, que nuestras peticiones puedan ser atendidas. Glorias a Dios, aleluya. El Señor hace grandes milagros, grandes prodigios, grandes maravillas a nuestro favor, que nosotros no podemos comprender y nos falta muchas veces presiones para agradecer por su gran amor, su misericordia. Él es tan bueno, ¿no? Aleluya. Como leí la palabra que decía que no podemos servir a dos señores. Aleluya. Tenemos que elegir. ¿Y cuál vamos a elegir? Aleluya. Vamos a elegir aquel que nos promete vida eterna, aquel que nos promete victoria, salvación para nuestra alma. Vamos a obedecer a Dios. Aleluya, servir a Él de todo nuestro corazón, llevar la palabra del Señor, así como nosotros aceptamos en nuestro corazón un día que también alguien más pueda entrar en nuestros caminos maravillosos donde el Señor está cuidando de nosotros. Muchas veces podemos pensar, ya no me queda más vida.

vida, ya no me resta más nada. Aleluya. Y el Señor te levanta, te pone en alto, te hace sentar con los príncipes, como bien mencionado la palabra del Señor, y te hace grande en el reino de los cielos también. Aleluya. Un día daremos un adiós para este mundo y estaremos en gloria con el Señor, con el Maestro, gozando. Gloria a Dios, aleluya, no recordando de lo que pasamos aquí en esta tierra, dice la palabra del Señor. El Señor está con nosotros todos los momentos. Y así quiero ya también estar saludando a todos los hermanos argentinos, a sus hermanos brasileños que están escuchando. Deus abençoe grandemente a cada um, né? Deus abençoe, né? Aí minha localidade, El Soberbio, quilômetro 4, comandante Andresito, acá del Soberbio, no, que Deus bendiga a todos mis queridos hermanos y hermanas, la casa del Señor, la iglesia vecina, todos juntos vamos a alabar a Dios, vamos a agradecer a Dios, vamos a servir a Dios de corazón. Aleluya, gloria sea dado el nombre de Jesús. Vamos a estar escuchando la primera alabanza. Pedí a la hermana Mariela que prepare con Jair Pires. Y la alabanza es que dice: o pecado no doy. Hace mucho que nos escuchamos. Yo, por lo menos, en la radio que siempre tengo prendida. Y así sentí de pasar esta alabanza, que habla con mi vida y habla con tu vida también.

Que Dios te bendiga, ¿no? Ahí escuchamos esta hermosa alabanza hablando con nuestras vidas, ¿no? Pecado no doy, ¿no? Para pecar es fácil, pero la consecuencia viene después, ¿no? Que Dios así os abençoe ricamente. En continuación el programa, ¿no? Dios abençoe a los hermanos colaboradores, los hermanos que están escuchando, ¿no? Que Dios bendiga, ahí tenemos a pastora Gilmar, hermana Iria, de Pedro García Braga, colaboradora mucho tiempo, igual desde el comienzo del programa. Dios abençoe a pastora Gilmar, hermana Iria, caballero, y también Dios abençoe ricamente a hermana Leonida, de Esquina Mazote, ¿no? Hermano João, que Dios abençoe ricamente a los hermanos. Deus abençoe ricamente a Sandra de Moura, a Ramão, aí a irmã Marisa Borges Dufe, a hermanita Luciana Santos. Deus bendiga maravilhosamente também, sempre aí quando pode estar colaborando, a irmã Ramona Moreira, a irmã José. Que Deus o bendiga, se está sintonia del programa, de toda la programación para su elevación espiritual. Que Dios así bendiga a todos que de una forma o de otra están colaborando, haciendo voto, pagando voto ahí con mi hijo Natanael, mi hijo Rubén. Que Dios así bendiga a mi hijo Gilberto también, siempre, gloria a Dios, recuerda, necesita algo, ¿no? Y promete y Dios cumple. Y así están cumpliendo también con la programación, ¿no? Que Dios bendiga. Vamos a estar escuchando otra alabanza, dedicando así a los hermanos colaboradores, aquellos que colaboran, aquellos que dan su oferta, también pagan sus votos. Vamos a escuchar una alabanza con la hermana Denise, la hermana Mariela, la vida de misionario, esta alabanza, dedicando así a todos, ¿no? Que escuchamos, ¿no? Gracias a Dios que el Señor nos ha dado un oído para escucharnos, una boca para hablar, unos ojos para mirar uno al otro, ¿no? Gloria a Dios, pero es importante escuchar la palabra del Señor, las alabanzas que habla en nuestros corazones.

Ya pasó 25 minutos. Ahora vamos a estar haciendo una partecita para el Día de la Madre, ¿no? El final del programa, vamos a estar escuchando alabanzas, dedicando a las madres, que el próximo fin de semana es el Día de las Madres, ¿no? Que Dios así bendiga a todas las madres, que sirven a Dios, las que no, cada uno tiene su devoción, cada uno busca para su vida espiritual también, que Dios así dé clareza espiritual y ayude que podamos ver un pueblo sirviendo a Dios, las madres sirviendo a Dios, porque la palabra del Señor tiene promesa, ¿no?, para las madres. Aleluya, aquí tengo unos textos que habla la palabra del Señor que nos dice en Proverbios 31:10, dice: mujer virtuosa, ¿quién la hallarás? Porque su estima sobrepasa largamente a la de las piedras preciosas. Aleluya, bendito sea el nombre del Señor, ¿no? Mujer virtuosa, ¿quién la hallará? Porque su estima sobrepasa largamente a la de las piedras preciosas. Vemos cuánto valor el Señor puso sobre nuestras vidas, sobre la vida de las madres. Aleluya, gloria a Dios. El versículo 12 dice: le da ella bien y no mal todos los días de su vida. Aleluya, bendito sea el nombre del Señor. Donde muchas veces las madres no son valoradas, no son amadas, no son, aleluya, gloria a Dios, estimadas como las piedras preciosas, ¿no? Por las piedras preciosas tienen su valor. Y así, todas las madres tienen su valor también. Aleluya, bendito sea el nombre del Señor. Entonces vamos así dedicar alabanzas para cada una de ustedes que escucha, Gloria a Dios. Aquí el versículo 15 dice: se levanta aún de noche y da comida a su familia. Vemos que la mujer, la madre, no tiene pereza de levantar altas horas de la noche a dar de comer a su bebé, a su hijo, ¿no? Pide: mamá, estoy con hambre. Entonces ahí se levanta y va a preparar algo. Eso yo digo porque también pasó para mí, ¿no? Antes de conocer a Jesús, antes de conocer la palabra del Señor, yo hacía eso. Aleluya, tenía a mis hijos ya chiquitito, entonces tenía que preparar mamadera, arreglar o cambiarlo, y una madre siempre está ahí atenta, cuidando de sus hijos, ¿no? Y entonces, con todo eso, su valor, ¿no? La palabra nos dice que esta será alabada, ¿no? Que sirve a Dios, que sirve. Aleluya, su familia, su esposo. Dice aquí el 28: se levanta sus hijos y la llaman bienaventurada, y su marido también le alaba. Muchas mujeres hicieron el bien, mas tú sobrepasas a todas. Engañosa es la gracia y vana la hermosura. La mujer que teme a Jehová, esa será alabada. Bendito sea el nombre del Señor. Con estas palabras, diciendo un feliz día para todas las madres, que pase un día feliz, un día bendecido de parte del Señor, no solamente el domingo, sino en toda su vida, que pueda sentir esta alegría, ser alabada, ser amada por su familia. Estar ahí, gloria a Dios, como con fuerte.
Aleluya, siempre orando por su familia, orando por su esposo, pidiendo la

bendiciones del Señor, que el Señor abra puertas de trabajo, puertas de bendición, que el Señor guarde a sus hijos, ¿no? Ir a la escuela, ir al colegio, ir a la iglesia. Bendito sea el nombre del Señor, que muchas veces ya escuchamos personas, hijos de hermanos, caminando, yendo a la iglesia o regresando a su casa, allí en el camino le chocar y el Señor lo llevar, aleluya, pasar para la eternidad, porque, aleluya, gloria a Dios, el Señor así permitió, podemos decir, porque nadie dice que se mueve, aleluya, sobre esta tierra sin la permisión de Dios. Sí, llegó su hora, llegó su tiempo, su día. Aleluya, no podemos esquivarnos, sino estar preparados y estar ahí alegre, sirviendo a Dios con alegría, sabiendo que este día es muy especial para mí, para ti que me escucha. Yo ya no tengo mi madre, pero siempre le estoy, aleluya, recordando los buenos consejos, la manera que nos creó, aleluya, las enseñanzas, aleluya, gloria a Dios. Y tu hijo, tu hija, valorice tu madre, tu padre también, porque, aleluya, son los dos que se esfuerzan. Forman una familia y ahí están trabajando para ver el bien de sus hijos. No quiere que pase hambre, no quiere que pase mal o ande mal vestido. Se esfuerza, hacen de todo para ver todos bien. Que Dios así bendiga. Vamos a estar escuchando ahora unas alabanzas hasta finalizar el programa, dedicando así a las madres. La primera alabanza es la única.

0: Dios abençoe ricamente, ¿no? A todas las madres, que Dios bendiga a los hermanos que ya están participando. Ahí ya teve participando a Florestina, que Dios abençoe a irmã. En seguida me está escuchando ahí el audio de la hermana. Que Dios abençoe ricamente. También dice Dueto Pai e Filhos, na sintonia em Tunápolis, Santa Catarina. Deus abençoe, irmão Silvano, né? Sua família. É, Deus abençoe grandemente a todos vocês. Aqui também diz paz do Senhor, estou na companhia, benção de Deus. Mão Nelson, irmã Maidinha, que Deus abençoe ricamente os irmãos. É, também tem outra mensagem que diz a paz do Senhor, irmã Eva, estou escutando o programa, está muito bom, que Deus continue abençoando. A irmã Raili está aí em sintonia e também participando, né? Deus abençoe ricamente, irmã Raili, a sua família. E agora, já em continuação, a irmã Mariela, né, vai estar saludando a audiência e passando as mensagens que temos aí na rádio. Paz do Senhor, irmã Mariela.
1: Paz del Señor, hermana Eva. Paz del Señor a la audiencia de FM Renacer y de la programación de nuestra hermana Eva. Saludamos a todos con la paz del Señor. Tenemos aquí participaciones, pero antes queremos dejar ahí el teléfono para los hermanos, el 3755-263570.
2: Muchas gracias.
1: 643636. Teléfono brasileiro, da área 55999-101707, para nossos irmãos aí ligarem para nós. También estamos ahí a través del Facebook de la emisora FM Renacer 91.3. Dios bendiga a los hermanos. Tenemos aquí participaciones a través de audios.
3: Queremos saudar a todos na paz do Senhor que estão na escuta aí da programação da irmã Eva. E estamos aí escutando, né? Então, abraço a irmã Eva, a Mari também, e a todos que estão aí na escuta da programação. Tá? Uma bênção de Deus.
1: Que Deus abençoe a nossa irmã Isalete nessa manhã que está aí acompanhando a programação. Que Jesus te abençoe.
4: Paz do Senhor, irmã Eva. Tô na escuta pela internet, porque no rádio... O rádio não pega nada da Renascer. Daí eu liguei o celular na Rádio Net.
1: Que Jesus te abençoe, irmã Florestina, nessa manhã. Que Deus abençoe a sua vida. Os irmãos aí de São Luís Gonzaga. Paz, escucha, pido maná y un feliz día, dice a todas las madres. Dios bendiga a la hermana Susana Moreira. Ciertamente Dios no está lejos de cada uno de nosotros. Hechos 17:27, que Dios te bendiga, hermana Susana, en esta mañana. Tenemos aquí más participaciones, hermana Rosa Alves. Está confirmando audiencia, que el Señor te bendiga, hermana Rosa Alves, a los hermanos ahí de Progreso que están escuchando la programación. Tenemos aquí la participación de nuestra hermana Elizabeth. Paz del Señor, hermana, está muy lindo el programa. Que Dios siempre te dé este ánimo de llevar la palabra del Señor a muchos hogares. Bendiciones, saludos a ustedes. Dios te bendiga, hermana Elizabeth. Mi saludo muy especial, dice Humaná, para usted, hermana Elizabeth. En esta mañana yo les doy vida eterna y nunca perecerán, dijo Jesús, Juan 10:28, en esta mañana. También nos dice, paz de Dios, hermana. Estoy escuchando, léame, Humaná, la hermana Daniela, en esta mañana. Que el Señor te bendiga, hermana Daniela, dice el Maná. Para usted, hermana Daniela, Dios es espíritu y le importa que los que le adoran, le adoren en espíritu y verdad. Juan capítulo 4 y versículo 24 en esta mañana también para su meditación. Tenemos ahí a participación de nacer, hermana Elvira, un buen día. Paz del Señor, hermana Elvira.
5: A paz del Señor, hermana Mariela. A paz del Señor, hermana Eva. Estoy escuchando el programa, hermana Eva. Está una bênção, hermana Eva. Mãe Eva, eu peço oração por mim, minha família, para os meus netinhos, minha nora. E peço oração, né, por minha visão. Continuo pedindo sempre oração, né, que as irmãs me ajudem em oração. E agradeço, irmã Eva, que eu sei que a irmã Eva sempre está orando por mim. Eu estou orando por irmã Eva, pela saúde da irmã, né, irmã Eva? Receba meu abraço, minha amada, que Jesus continue abençoando a irmã. Irmã Mariela, lê o maná para mim e roda aquele louvor. A igreja vai subir, adeus a este mundo vou mudar. Tá, irmã Mariela, irmã Rodar, eu agradeço, irmã Mariela, para todos os ouvintes, eu ofereço louvor, todos que estão ouvindo essa programação abençoada. Agradeço, irmã Mariela, meu abraço, minha amada, aqui é a Elvira de Santa Rosa, a paz do Senhor.
1: Que Jesus te abençoe, irmã Elvira. Diz, porque não desprezou nem abominou a aflição do aflito, nem escondeu dele o seu rosto. Antes, quando ele clamou, ouviu os Salmos 22 e verso 24. Irmã Elvira, que Jesus te abençoe nessa manhã também. Obrigado pela participação. Dios bendiga a los hermanos. Creo que eran estas las participaciones que teníamos aquí. Dios bendiga a nuestra hermana Florestina, a nuestra hermana Raili, que están ahí acompañando a programación, hermana Eva. El hermano Jorge de Ilia Chafariz, perdón, hermano Jorge de Ilia Chafariz también se comunicaba con nosotros en esta mañana. Dios te bendiga, hermano Jorge, ya me iba a olvidar ahí de usted. Dice, hermana, para usted en esta mañana, el Señor encamine vuestros corazones al amor de Dios y a la paciencia de Cristo, segunda Tesalonicense 3, versículo 5. Y también el hermano Jorge nos pedía una alabanza ahí, la alabanza soldado herido. Dios te bendiga, hermano Jorge, a los hermanos ahí de Ilia Chafariz, hermana Eva.
0: Que Dios bendiga así a todos los hermanos que estuvieron participando, ¿no? Ahí a Mesalete, Dios abençoe Mesalete, también a Susana Moreira. Dios bendiga, hermana Susana. Hace tiempo que no conversamos, siempre nosotros estábamos más cerca, no venía a mi casa. Y muchas veces estoy recordando, va, mi saludo, hermana Susana. También la hermana Rosa Alves, ahí de Progreso, que Dios bendiga también. Ahí la hermana Marina, ahí en Progreso, ¿no? Que Dios bendiga, hermana Mercy. La iglesia, la obra de Dios en este lugar también. Dios bendiga a la hermana Elizabeth, la hermana Daniela, la hermana Elvira, ahí de Santa Rosa, ¿no? Dios abençoe, hermana. Un fuerte abrazo también para hermana, para todas las hermanas, ¿no? Que han participado. Y el hermano Jorge de Ilia Chafariz, que Dios los bendiga a ustedes por estar así, escuchando la programación, ¿no? Ayudándome a Eva a hacer la programación. Ahí, como he hablado, vamos a estar escuchando otra alabanza para el Día de las Madres. La hermana Mariela eligió alguna. Vamos a estar escuchando, dedicando así a las madres. Los hermanos nos disculpen, ¿no? El horario está pasando rápido. Y ya tenía prometido hacer este final de programa, pasar himno para el Día de las Madres que tenemos el próximo domingo, ¿no? Que Dios así bendiga a todas las madres de una forma muy especial. Y así vamos a estar escuchando la alabanza a elección de la hermana Mariela.

Que Deus abençoe, né, ricamente a todas as mães, né, todas as madres, que puedan tener un día feliz, ¿no? Bendito sea el nombre del Señor, que Dios los guarde, proteja, guarde a su familia, ¿no? Porque las madres siempre están ahí preocupadas, gloria a Dios, con sus hijos, el padre también, ¿no? Pero las madres que siempre están ahí, cuidando, ¿no? Cambiando, amamentando. Llega la edad escolar, lleva a la escuela, buscar, aleluya, dar el estudio, ese esfuerzo, ese cariño que una madre hace por sus hijos, sus hijas. Así yo digo también a los hijos, a las hijas que aman a sus madres, que dedica su vida mientras su madre vive, porque estamos por un poco de tiempo, aleluya, aquí en este mundo, ¿no? Y nos vamos, y entonces procura siempre de hacer lo mejor, aleluya, estar ahí haciendo, esforzándose, amando, ayudando. Doy gracias a Dios por mis hijas, doy gracias a Dios por mis hijos, bendito sea el nombre del Señor, que siempre están a mi lado, a nuestro lado. Bendito sea el nombre del Señor. Yo fui una madre que siempre cuidé, diciendo casi demasiadamente cuidadosa por los hijos. Nunca me gustó dejar mis hijos dormir en casa de otra persona. Cuidaba con este cariño. A mis hijos tenía el gran amor, el gran aprecio de dar así siempre el alimento, la ropa, el calzado. Nos esforzaba para que pudiera ir a la escuela con un calzadito en sus pies, ¿no? Porque hermana Eva, no era que mi papá, mi mamá no tenía, bendito sea el nombre del Señor, pero era tan difícil. Hoy nosotros vimos que tienen beneficio, entonces vemos plata. Hermana Eva siempre cuenta que cuando me crié, uno no veía plata. Si trabajaba de peón, pero le ganaba una orden, un papelito escrito y andaba allá en tal lugar a gastar, a cobrar tu trabajo. Así vivíamos, y muchas veces me tocó venir pie descalzo a la escuela, pisando sobre heladas, aleluya, abrigos, ni la mitad de los abrigos que vemos hoy, de grueso, de calientito, no había. Era tan difícil para conseguir, ni siquiera ropas usas venían para vender. Bendito sea el nombre del Señor. Un lugar muy pobre, un lugar muy difícil de conseguir las cosas. Entonces lo más importante era el alimento, ¿no? Pero se plantaba, se cosechaba, se trabajaba en el rosado, se levantaba por la mañana y salía ya a trabajar. Desde mi niñez, siempre trabajando con mis padres, siempre esforzando. Después me casé y tuve mis hijos y seguía en esa rutina, en ese trabajo, en este esfuerzo. Y sé que muchas madres, aleluya, también sigue así. Otras, ella tiene un empleo, bendito sea el nombre del Señor, o tiene sus beneficios en los días actuales. La vida parece más mansa, ¿no? Bendito sea el nombre del Señor. Y muchas veces así nosotros escuchamos decir que está difícil, que tal que fuera como antes. Dios prometió de bendecir, yo me acuerdo, enseguida que me convertí. El Señor Jesús usaba hermanos en la iglesia y hablaba con la iglesia, hablaba con nuestras vidas. Y el Señor va a bendecir a los hermanos. El Señor va a abrir puertas de trabajo. El Señor va a abrir puertas de bendición. Aleluya, gloria a Dios. Y así he podido contemplar con mis ojos
Bendito sea el nombre del Señor, la bendición de Dios sobre la humanidad, sobre nosotros. Gracias doy a Dios por todo, ¿no? Y que cada madre así pueda agradecer a Dios. Y vamos a estar escuchando una alabanza más, hermana María, la valía de las madres. Hermana Eva empieza a hablar y el horario ya está terminando. Que Dios bendiga así a cada madre y que pueda ser amada, elogiada por su familia, ¿no? Aleluya, que puedan tener el amor como la madre tuvo con sus hijos con sus madres.

0: Paz Dios, hermana Mariela. Pasamos un himno para mí escuchar antes del trabajo, hermana Mariela. El himno de Marcos, de Marco Adriano, fue él. Pasame para mí escuchar, hermana. Mi humana, su hermana Cintia, que le fisco.
1: Ahí la hermana Cintia ha enviado su mensaje, pedido de alabanza, ¿no? Ya llegamos al final del programa, hermana querida, perdóname, ¿no? El horario no alcanza, tengo que salir, ya viene otra programación, ¿no? Que Dios lo bendiga, gracias por su participación y ya vamos a estar orando. Padre Celestial, en tu presencia llego para te agradecer, amado Jesucristo, por tu gran amor, tu misericordia. Te agradezco, Padre, por esta hora de programación. Te agradezco por los hermanos que han participado. También te pido, Señor, encarecidamente, hermana Elvira, ahí de Santa Rosa, que Dios los venga a bendecir su vida. Aleluya, su salud. Que Dios venga a bendecir así a todas las madres, que el fin de semana, el Día de las Madres, que Dios los bendiga, ayude, que cada una pueda así recibir alegría en su corazón, victoria en su lucha. Aleluya, así yo pido, Padre mío, guarda mi regreso a mi hogar, Señor, cúbranos con tu sangre, bendiga FM Renacer en continuación, bendiga la hermana Mariela en su trabajo, que Dios así bendiga así a todo y agradezco a Dios por todo, amén. Ya me despido, ¿no? Vuelvo a sintonizar el próximo martes, hasta martes que viene en la paz del Señor.
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6 minutos. Muy buenos días y paz del Señor a toda la audiencia de FM Renacer. Estamos ahí en el horario de la programación de nuestra hermana Malvina Dos Santos. Hasta el momento no tenemos comunicación ahí con la hermana Malvina, la hermana Beatriz. Dios venga a bendecir en esta

De la mañana, 12 minutos, ahí estamos compartiendo esta preciosa alabanza. Andresa Silva cantando en esta mañana. Estamos ahí en el horario del programa de nuestra hermana Malvina. Jesús te llama. Ana Malvina en esta mañana nos pedía para nosotros estar ahí juntamente con la audiencia. Vamos a ver si le da tiempo a la hermana Malvina de llegar para estar conduciendo algunos minutos de su programación en esta mañana. Que Dios te bendiga, hermana Malvina. El versículo que la hermana siempre lee para dar inicio a las programaciones. Pero yo os digo, amad a vuestros enemigos, bendecid a los que los maldicen, haced el bien a los que los aborrecen y orad por aquellos que os ultrajan y os persiguen. Este es el versículo, ahí el lema de la programación de nuestra hermana Malvina. Que Dios venga a bendecir a los hermanos en esta mañana. Estamos ahí trabajando con los generadores, estamos sin energía eléctrica. Pero como siempre, FM Renacer ahí llegando a través de tu radio receptor, a través de las aplicaciones.

Vamos a seleccionar alabanzas para estar compartiendo con ustedes en esta mañana. Que el Señor le bendiga. Mañana de día martes 13 de octubre del año 2026.

0: De la mañana, 35 minutos. Este es el horario de la programación Jesús te llama. En la conducción de nuestra hermana Malvina Dos Santos.
1: Juan Blanco, Dios te bendiga.
2: Dios te bendiga, mi amigo Pablo Alcaraz.
0: Estamos ahí seleccionando algunas alabanzas para estar compartiendo con la audiencia en esta mañana de hoy.
2: Parte de esta alabanza.

Pablo Alcaraz cantando esta hermosa alabanza, no te rinda en esta mañana. 10 de la mañana, 40 minutos, horario de la programación Jesús te llama.

Ya en este momento estamos saludando a todos nuestros hermanos, amigos, oyentes, con la paz del Señor, quien vos saluda, vuestro hermano en Cristo, Piñero Valdemar. Estamos aquí con una programación más, el programa de todos los martes, del horario de las 11 a las 12, programa comprometido con Dios. Dios lo bendiga a todos nuestros hermanos que van a hacer compañía una hora de programación. Dios lo bendiga a cada uno de nuestros hermanos que están ahí también desde la primera hora haciendo sus programaciones. Dios lo bendiga a los que vienen después de nosotros. Dios lo bendiga a nuestra operadora Arturo, hermana Mariela. Dios lo bendiga a su familia y a todos nuestros hermanos que van a estar ayudando a hacer un programa más. Dios mediante vamos a estar con nuestra audiencia. Esta programación tenemos un grupo de hermanos colaboradores, tanto de aquí de la Argentina como de Brasil, que nos están ayudando, portando su granito de arena, para que todos así los martes nosotros podemos así llegar en aquellos lugares donde no llegamos personalmente, llegamos a través das ondas sonoras de FM Renacer. Agradecemos a Dios las oraciones de los hermanos que están portando, nos ayudando, para que nosotros podamos aquí continuar, ¿no es cierto?, haciendo un poquito más lo que el Señor nos ha mandado, ¿no es cierto? Este programa ya tenemos más de 22 años en el aire, hasta aquí el Señor nos estuvo amparando, ayudando, y sabemos que el Señor está con nosotros, ¿quién será contra nosotros? Aquí tengo legado en el programa Abierto la Biblia, salió la palabra de Dios, libro de Daniel, capítulo 12. Capítulo 12 de Daniel, versículo primero, donde nos habla Dios a través de Daniel sobre el tiempo del fin, o cual estamos llegando. Capítulo 12, versículo primero, dice así: en aquel tiempo se levantará Miguel, el gran príncipe, que está de parte de los hijos de tu pueblo. Y será tiempo de angustia, o cual nunca fue desde que hubo gente hasta entonces. Pero aquel tiempo será librado tu pueblo, todo lo que se hallara escrito en el libro. Y el versículo 4 dice así: pero tú, Daniel, cerra las palabras y sella el libro hasta el tiempo del fin. Muchos correrán de aquí para allá y la ciencia se aumentará. Padre Celestial, Padre de Misericordia, delante de tu presencia, delante de tu palabra, Señor, que nos ha dado, Señor, como llave para esta programación. Dios de gloria, Dios eterno, te agradezco, Señor, por más una oportunidad, Señor, que me brinda. Aleluya, que me concede llegar aquí, Señor, nos estudios de FM Renacer, con esta programación, Señor. Yo sé que soy pobre, pero tú eres rico. Sabemos, Señor, que somos pequeños, pero tú eres grande, Señor. Bendice, Señor. Aleluya, la audiencia. Bendice, Señor, nuestros hermanos que están colaborando, portando sus granitos de arena, Señor, para que podamos salir al aire, Señor, todos los martes en ese horario. Dios, venga a suplir la necesidad de cada uno, Señor. Aleluya, la audiencia. Todos los que ya están conectados con nosotros del inicio de la programación. Dios mío, Dios eterno, aquellos hermanos que nos están escuchando en otras provincias, Señor, a través de un aplicativo, a través de internet, a través de un Facebook, bendice, Señor, venga a suplir la necesidad de cada uno, que las adoraciones sean como un bálsamo, que las adoraciones sean como un alimento, que tu palabra tenga eso, Señor, y cabimiento en el corazón de cada uno. Así nos te pedimos, Señor, y te suplicamos desde ahora y por todo siempre. Amén y amén. Bien, hermanos, ya tenemos 11 horas y 7 minutos. Vamos a escuchar a los hermanos Polachine, la alabanza que se titula Final dos Tempos. Final dos Tempos. Leemos ya una palabra que el Señor nos ha dado, que nos habla sobre el tiempo del fin, ¿no es cierto? El tiempo que estamos viviendo ahora, tiempo peligroso, que tenemos que nos afirmar más, buscar más, aleluya, y no tirar la mirada de nuestro Señor y Salvador Jesucristo. Mientras la hermana ya prepara la alabanza, quiero pasar el número de mi celular para algún hermano o amigo que todavía no tiene mi número, es área 55-81-84-04, área 55, el número 81-84-04, para usted, amigo, hermano, que todavía no tiene mi número. 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
1: Paz del Señor, hermana Edivania, y a paz del Señor a toda la audiencia en esta tarde. Que Dios bendiga a los hermanos que están ahí en sintonía con nosotros. Queremos estar dejando los números de teléfono para los hermanos estar ahí participando de la programación. El 64-36-36 va a estar disponible en esta tarde. Otro WhatsApp argentino. A sus hermanos brasileños 55-1999-10-1707 para los hermanos también estar ligando y participando en la programación. También estamos transmitiendo en vivo la programación de la hermana Divania con la página de Facebook FM Renacer 91.3. Usted puede participar y compartir también la programación ahí en esta tarde. Que Dios bendiga la vida de cada uno. Y adelante, hermana Edi Bañi, con toda la audiencia.
0: Muchas gracias, hermana Talía, por estar estando en el aire y pasando el teléfono para los hermanos que puedan estar participando de la programación Semilla Divina. Un abrazo para todos los hermanos argentinos, que Dios los bendiga a las hermanas y los hermanos que están en la escucha de la programación. Hoy día lluvioso, ¿no? Tiene muchos hermanos y muchas hermanas escuchando la programación. Recibo ahí mi abrazo y que Dios bendiga a cada uno de ustedes ahí que están en la escucha de la programación. Vamos a estar escuchando más dos alabanzas, que va a ser Abre las Puertas y Victorio. Vamos a escuchar esos dos louvores.

0: Dios bendiga a los hermanos que están ahí en sintonía con nosotros. Tenemos aquí más participaciones acá a través de audio. Vamos a dar a conocer.
1: Padre del Señor, Dios les bendiga. Estoy escuchando la programación y soy hermano Antonio Gómez. Quería pedir la alabanza hoy en un pasadizo y un maná para mí, para mi meditación. Estoy viendo aquí de San Vicente. Dios le bendiga, hermano.
0: Dios le bendiga, hermano Antonio, y de San Vicente, que está en sintonía de la programación. Mi hermana dice, el Dios de los cielos nos prosperará y nosotros sus siervos nos levantaremos y edificaremos. En Nehemías 2:20 nos dice, paz, hermana Leomana, y puede pasar alabanza de dúo instrumento de Cristo, amigo inseparable, soy César de Picada Molino, bendiciones. Dios le bendiga, hermano César, muchas gracias por su participación. Hermana dice, deleítate a sí mismo del Señor y Él te concederá las peticiones de tu corazón. Salmos 37:4. Tenemos mensajes a través de audios.
2: 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E roda um louvor bem lindo para mim escutar aí na programação, tá? Agradeço por atendida. Aqui é a Elvira, aqui de Santa Rosa. Paz do Senhor, minha amada irmã.
0: Paz do Senhor, irmã Elvira. Muito obrigada pela sua participação. Já vamos estar aí passando o próximo louvor aí para a irmã também. Abraço. O maná, irmã Elvira, diz, grandes coisas fez o Senhor por nós, e por isso estamos alegres. Salmo 126:3. Nos dice, paz del Señor, queridos y amados hermanos de Brasil y Argentina, Dios le bendiga a todos. Les saludo desde Perú, Pastor Carlos Antonio, Dios le bendiga y prospere en todo. Estoy escuchando el programa y está muy lindo. Dios le bendiga a Pastor Carlos, ahí de Perú, que está en sintonía. Muchas gracias por su participación en esta tarde. 18:03 aquí en los estudios. A ver, aquí tenemos más participaciones. Paz de Dios, dice, paz de Dios, hermana, pido un maná. La hermana Cristina no le está en sintonía de la programación. Vamos a estar ahí leyendo el maná. Hermana Cristina, hermana dice, el Espíritu mismo da testimonio a nuestro espíritu de que somos hijos de Dios, Romanos 8:16. Hermana, y para la hermana, que Dios bendiga, y adelante, hermana Edibaña.

Dios bendiga a todos los hermanos que están en la escucha de la programación Semilla Divina. Muchas gracias por hermana Natalia estar ahí pasando las participaciones de los hermanos. Va mi saludo para nuestro hermano Antonio de San Vicente. Va mi abrazo, la paz de Cristo para el hermano. Que Dios bendiga al hermano con las más ricas bendiciones del Señor. También nuestro hermano César también está en la escucha de la programación. Que Dios te bendiga y va la paz de Cristo. Un abrazo y que Dios bendiga al hermano con las más ricas bendiciones del Señor. También nuestro hermano Elvira de Santa Rosa. Va un abrazo ahí para você y que Dios abençoe, hermano, con las más ricas bênçãos do Señor Jesús. Vamos estar orando aí, Deus vai dar vitória para a irmã, em nome do Senhor Jesus. Deus é fiel e Ele nos ajuda em todo tempo. Tá, falando em Santa Rosa, vai meu abraço aí para todos os irmãos aí de Santa Rosa, e o pastor Marcinho de Matos, se está escutando, que Deus abençoe vocês. Também nossa irmã Terezinha Mombenete, também a minha amiga Natiele, se está escutando, vai meu abraço aí, que Deus te abençoe aí, e venha te dar força, graça para continuar. Também, a mi abrazo también al pastor Carlos Antonio Ceballos, desde ahí del Perú, que Dios bendiga ahí al pastor Carlos Antonio Ceballos, también a su familia, que Dios bendiga con las más ricas bendiciones de nuestro Señor y Salvador Jesucristo, un pueblo bendecido de Perú, ¿no? Tengo muchos amigos peruanos y peruanas, ¿no? Son muy amigables, ¿no? Muy amigos, ¿no? Y son una persona muy que le gusta, ¿no?, de agradar a las personas con su comida, ¿no?, cultura de ellos, ¿no? Personas maravillosas, y que Dios bendiga a ustedes con las más ricas bendiciones a todo el pueblo de Dios ahí de Lima, Perú. También va mi abrazo a nuestra hermana Cristina Nol, que Dios bendiga a la hermana Cristina Nol, que Dios venga a bendecir, hermana, con las más ricas bendiciones del Señor Jesús. A todos los hermanos, que Dios venga a estar bendiciendo a cada uno de ustedes, y muchas gracias por estar ahí participando ahí en la programación Semilla Divina, ¿no? Vamos a estar escuchando ahí más dos alabanzas, que va a ser, vamos a ver aquí, Os Que Confío, y otro es Más Perto. Vamos a escuchar sus dos nombres.

Que Dios venga a bendecir a los hermanos ahí que están en sintonía de la programación. Tenemos aquí participaciones ahí de los hermanos que están participando de la programación.

Más participaciones hay de los hermanos que están participando. Vamos a dar a conocer los hermanos que están ahí en sintonía con nosotros. Nos dice Pasco Ventalía de Baña, Paso Romana para Mira Alabanza, Euquero Morala, no sé, con Débora Miranda, Mana Rosana y de San Vicente. Pastor Ferraz, Dios le bendiga a los hermanos que siempre están ahí en sintonía de la programación. Dios bendiga a los hermanos y adelante, hermana Edibaña, y con toda la audiencia.

escucha la programación, que Dios bendiga ahí la hermana con las más ricas bendiciones del Señor a su familia, que Dios venga está bendiciendo, dando gracia y fuerza, ¿no? Para siendo operadora de la FM Renacer, no es fácil, ¿no? El diablo lucha, ¿no? Y si no es el Señor da fuerza ahí para ustedes hacer la programación, ayudando a los hermanos programadores, ¿no? También, ¿no? No íbamos a conseguir hacer la programación, ¿no? Entonces vamos a pedir a Dios cada día que Dios venga a dar fuerza ahí para los hermanas a hacer la programación, la hermana Talía, nuestra hermana Mariela Alves, que Dios bendiga. También un abrazo para nuestra hermana, ahora me salió de la mente, ¿no? Mi computadora no está funcionando muy bien hoy, ¿no? La mamá de la hermana Talía, nuestra hermana Norma, ahora sí funcionó bien. Semana Norma, si está escuchando la programación, va mi abrazo ahí, que Dios te bendiga con las más ricas bendiciones del Señor Jesús. Vamos a estar escuchando esas dos alabanzas.

0: Preciosa alabanza estuvimos ahí escuchando en esta tarde, que Dios bendiga a los hermanos. Tenemos aquí más participaciones, nos dice paz del Señor, si es posible pasar una alabanza de Mayra y María, la última hora, Gladys de Alicia Alta, si es posible un maná, Dios le bendiga maná Gladys, gracias por su participación. Paz de Dios, hermana, pasamos maná y el himno No me nuceo canerío de Cristo, bendiciones. Dios bendiga a la hermana Jessica, ahí está en sintonía. Muchas gracias por su participación, hermana Jessica. Tenemos aquí más participaciones a través de audios.
1: Padre Señor, hermanos queridos, hermanos amados, Dios les bendiga grandemente a todos ustedes. Quien saluda en esta hora con la paz de Cristo, Pastor Carlos Antonio, acá desde el país del Perú. Estaba escuchando ahí, hermana Edibaña, ¿no? Hablando que muchas veces es más fácil hacer un programa, ¿no? Y claro, por ahí la señal, ¿no? Más yo estaba me acordando, ¿no? Cuando nosotros hacíamos programa de radio con Pastor Pedro Pablo Smith, mi saludo para mi Pastor Pedro Pablo. Dios bendiga en ese viaje que le está haciendo ahí. Más yo creo que el pastor lo hace acordar. Nosotros hacíamos un programa de radio en Córdoba, en el barrio Porredón. Y en ese tiempo no había, era muy escaso el internet. Y para nosotros pasar alabanza, testimonio, era todo cassette, ¿no? Con cinta. No sé si los hermanos van a acordar, hermana Talía. En ese tiempo había cassette con cinta. Y para nosotros pasar una alabanza, para pasar testimonio, cuando nosotros queríamos pasar un testimonio, teníamos que regresar la cinta del cassette con un lapicero, meter un huequito ahí del cassette y retroceder con la mano hasta nosotros encontrar un testimonio, alabanza. Yo estaba me acordando, digo, qué tiempos tan lindos, tan hermosos, ¿no? Cuando yo también hacía programa de radio allá en otro barrio, también tenía que estar pasando las alabanzas, testimonio con casé en ese tiempo, ¿no? Y más gracias a Dios por este programa Semilla Divina, que usted mismo puede ver, ¿no? Estamos, creo que, unos mínimo 3.000 kilómetros de distancia de Brasil aquí a Lima, porque hasta Argentina son 2.400 kilómetros vía terrestre. Y un poco más que está más retirado Brasil, yo creo que debe haber unos mínimo 2.800 kilómetros, si es que no hay un poco más. Mayo, estoy escuchando acá, gracias a Dios, hoy puedo escuchar nuevamente. Estoy escuchando con claridad el programa y estaba escuchando a mi hermana Edibaña, que Dios venga a bendecir grandemente ahí, ¿no? Ese programa de radio Semilla Divina y también la radio Renacer, ¿no? Y por ahí sé que dificulta la señal, más qué bendición, cuántos hermanos estarán escuchando en otro país, ¿no? Del lado argentino, acá en Perú, y que Dios venga a abrir puertas eficaz a su palabra, a su evangelio, mucho más a través de este programa Semilla Divina. Y que Dios bendiga grandemente a ustedes, hermanos, que están haciendo ese programa. Yo hace mucho tiempo que no consigo hacer un programa de radio, porque hoy en día, ¿sabe?, la tecnología está tan avanzada, hay muchas redes sociales y bueno, tantas cosas. Más el programa de radio donde se predique la palabra, donde se hable de las campañas, de las alabanzas, una bendición. Y mi deseo es que Dios bendiga a usted y ahí tanto del lado brasileño como del lado argentino. Y que Dios bendiga ahí a mi hermana Edibaña, que es una hermana joven del Señor. Que Dios venga a utilizar con más gracia, con más poder. También hermana Talía, Dios te bendiga a ti. Que el Señor te dé mucha sabiduría y que abra Dios esas puertas grandes para que muchas vidas puedan seguir escuchando el programa, que se anuncia los cultos, las campañas, bautismos, Santa Cena, la obra del Señor. Sabiendo que un día ya no vamos a estar aquí en esta tierra, porque ya está preparado ese lugar eterno y hermoso para el cristiano, allá en el cielo con el Señor. Que Dios bendiga, hermano. Yo les mando un fuerte abrazo aquí desde desde el país peruano a 5 horas de la capital de Lima. Aquí bastante calor, el clima está bastante cambiando, muchas tempestades, tormentas, inundaciones. Ayer ha sido sacudido con otro sismo bastante fuerte, mas sabemos que Cristo está cerca, cerca, cerca y muy cerca al Señor. Entonces yo animo a ustedes, hermanos, que están haciendo este programa Semilla Divina, que Dios venga a dar mucha sabiduría en la palabra, en las invitaciones. Y ustedes como siervas de Dios, ahí mi hermana Talía, mi hermana Edibaña, que Dios venga a usar a ustedes poderosamente en las palabras, en la oración. Una oración de ustedes, esa oración con fe, va a bendecir muchas vidas, créalo. En nombre de Jesús, mando un fuerte abrazo para ustedes y animo a seguir haciendo este hermoso programa. Desde aquí de Perú, Pastor Carlos Antonio Ceballo, Dios bendiga grandemente. Mi saludo, Pastor Pedro Pablo Esmí, y a todos los pastores que están haciendo la obra de Dios allá en Argentina, también Brasil. Dios bendiga, hermano.
0: Dios le bendiga, Pastor Carlos. Muchas gracias por su participación. Muchas bendiciones también ahí para usted, para su familia. Que el Señor le bendiga y le dé gracia y sabiduría para continuar. Tenemos aquí más participaciones aquí a través de audios.
2: 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Queria pedir um hino para nós escutar em família. Deus abençoe a todos em nome de Jesus.
0: Deus te abençoe, Pastor Júnior, aí de Bahia, que está ouvindo também a programação. Obrigado pela sua participação. Que Deus bendiga os hermanos que estão em sintonia. E adelante, hermana Edivani, com a audiência.
3: Muchas gracias por los hermanos que estuvieron participando, ¿no?, con nosotros, la programación Semilla Divina, ¿no? Quiero agradecer a todos los hermanos y hermanas que estuvieron participando en esta programación. Que Dios bendiga a ustedes con las más ricas bendiciones del Señor. Uno no tiene cómo pagar, ¿no?, financieramente, ¿no?, pero en oración podemos pagar, orando y pidiendo a Dios que Dios venga a librar y guardar ustedes y bendecir ustedes con la más rica bendición del Señor. A mi abrazo para todos ustedes que estuvieron participando en la programación Semilla Divina. A nuestra hermana Gladys de Alicia Alta, ¿no?, que también estuvo participando. Que Dios te bendiga, hermana Gladys, con las más ricas bendiciones del Señor. Va mi abrazo ahí para usted. También nuestra hermana Jessica, también va mi abrazo y por nuestra hermana Jessica. Que Dios te bendiga, hermana, y va mi abrazo y que Dios te bendiga con las más ricas bendiciones del Señor. También el pastor Carlos Antonio Ceballos también estuvo participando en la programación. Hemos estado orando ahí para el pueblo peruano, ¿no?, que están sacudiendo ahí el Perú, ¿no? Que Dios venga a guardar a los hermanos que son cristianos, ¿no?, que buscan a Dios, ¿no?, están pidiendo a Dios misericordia, ¿no?, y Dios va a guardar a ustedes ahí. También al que no conoce a Cristo, que Dios venga a hablar con ellos y que Dios venga a librar también de todo peligro, ¿no? No es fácil, ¿no? No es terrible, ¿no?, cuando sacude la tierra, ¿no? Solo Dios, ¿no?, para guardar, ¿no? Y cómo está dando terremotos, ¿no?, uno atrás del otro, ¿no? Pero Dios va a guardar a su pueblo. También nuestro hermano Junior, Lana Bahía, nuestra hermana Esther, a mi abrazo y para ustedes, a Ezequiel, Elieli, Emanuel y a Edison, ¿no? Que Dios te bendiga a todos ustedes que están ahí escuchando la programación. Vamos a estar escuchando la alabanza Creyente Ganador. Yo pasé dos alabanzas, pero no va a dar tiempo de pasar. Entonces va Creyente Ganador. Vamos a escuchar esta alabanza. Que Dios bendiga a todos ustedes.

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